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2: 11 de la

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¡Feliz, feliz día, mi gente! Good morning to everyone que está el día de hoy ya puesto, ya despierto para comenzar su día. Así como los gallitos ya listos, gritando aún antes de que todos se despierten. Mira, si tú estás levantado el día de hoy es porque tú tienes metas, porque tú en realidad eres una persona trabajadora. Y bueno, pues muchos a lo mejor dicen, pues es que ya que tengo que hacerlo. Pero bueno, bienvenidos a nuestro turno al aire. Yo soy su compañera, su amiga de todas las mañanas, Erlinda la China, con ustedes hasta las 11 de la mañana. Así que bueno, quédate conmigo que traigo la buena energía, la buena vibra que tú necesitas para empezar tu día. Si la cafeína como que no te sirve en las mañanas, no te preocupes, aquí tenemos la música para levantarte y los segmentos para entretenerte. Así que bueno, quédate conmigo. Y bueno, el consejo de hoy es simple: no gastes tu vida, ¿ok? Para que no quedes como esta canción diciendo, debí tirar más fotos cuando te tuve. No, haz lo que tienes que hacer, disfruta tu gente, disfruta tu día como si fuera el último día.

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bueno, mi gente, 7:21 minutos, estás disfrutando de la buena música a través de Ritmo 96.5. Esto es Sebastián Yatra con su tema Milagro.

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2: Siete con 34 minutos, bienvenidos mi gente al boletín informativo con las tres noticias más importantes del día. Comenzamos con la primera noticia local, donde la policía de Oklahoma City investiga un tiroteo ocurrido en el sureste de la ciudad que dejó dos hombres sin vida. Los hechos ocurrieron en una zona residencial conocido como 25, un restaurante localizado en ese lugar, donde oficiales respondieron a reportes de disparos y encontraron a las víctimas en el lugar. Ambos fueron declarados muertos mientras los investigadores continúan reuniendo evidencia para determinar qué ocurrió y quién o quiénes son responsables. Tras el incidente, vecinos y líderes de la comunidad realizaron un llamado a la unidad y a poner fin a la violencia que afecta a algunos sectores de la ciudad. También pidieron a cualquier persona que tenga información colaborar con las autoridades para ayudar a resolver el caso. Hasta el momento no se han realizado arrestos y la investigación continúa. Y ahora, una noticia que impacta directamente el bolsillo de millones de conductores. Y es que llenar el tanque vuelve a ser más caro para los conductores en Estados Unidos. El precio promedio nacional de la gasolina superó nuevamente los $4 por galón, alcanzando su nivel más alto desde el año 2022. Expertos explican que el aumento está relacionado con las tensiones en Medio Oriente, particularmente el conflicto entre Estados Unidos e Irán, que ha generado preocupación sobre el suministro mundial del petróleo y ha elevado los precios del crudo. Aunque el incremento varía según al estado, analistas advierten que los precios podrían mantenerse elevados mientras continúe la incertidumbre internacional. Esto podría afectar el presupuesto de muchas familias, especialmente durante la temporada de vacaciones de verano, cuando aumenta el número de personas que viajan por carretera. Y ahora cerramos con una importante actualización de salud. Las autoridades federales continúan investigando el brote de ciclospora, un parásito que ha enfermado a miles de personas en Estados Unidos, incluyendo a Oklahoma. La investigación sigue apuntando a lechuga iceberg rayada, distribuida por Taylor Farms, aunque la FDA aclaró que una prueba de laboratorio que inicialmente dio positivo resultó ser un falso positivo. Y es que a pesar de ese error, las autoridades mantienen que la evidencia obtenida durante la investigación continúa vinculando ese producto con el brote y el retiro voluntario de varias presentaciones de lechuga sigue vigente. La ciclospora provoca diarrea intensa, cólicos, pérdida del apetito, náuseas y cansancio, y los síntomas pueden aparecer hasta 2 semanas después de consumir alimentos contaminados. Las autoridades recomiendan evitar los productos retirados de mercado y acudir al médico si los síntomas persisten por varios días. Así que bueno, mi gente, esas fueron las tres noticias más relevantes del día. Ahora ya te quedas muy informado. Continuamos con la programación y la buena música. Estás disfrutando de lo mejor del pop latino y más. Esto es Luis Fonsi, aquí en Ritmo 96.5.

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7:50. Muy buenos días, mi gente. Les traigo el pronóstico del clima y las temperaturas para el día de hoy. Y bueno, pues actualmente empezamos el día de hoy, martes 21 de julio, con una temperatura de 84 grados Fahrenheit, sensación térmica 4 grados aún más. Ahora, el día de hoy tenemos advertencia de calor extremo, como lo escucharon bien, ya que la temperatura máxima de hoy, mi gente, prepárense, porque llegaremos a los 105 grados. Pero la sensación térmica, ni se diga, llegaremos hacia los 111 grados, la sensación que se va a sentir, ya que el día de hoy tendremos un día completamente soleado, con ráfagas de viento mínimas de hasta 7 millas por hora, por todo el día. Así que, mi gente, recomendación, no olviden, por favor, hidratarse muy bien, no solamente con agua, sino también con electrolitos, y también, pues, usen protector solar, y recuerden tomar descansos durante el día, especialmente la hora pico dentro de las 2 y 6 de la tarde, que será las horas con la temperatura más alta del día. Y bueno, pues para la salida de lonche entre las 11 y 1 de la tarde, estaremos dentro de los 96 a los 102 grados Fahrenheit, con la sensación térmica de 103 a 108 grados. Así que lo único que tienes que saber es que ya cuando regreses de lonche, o más bien antes de que empiece el lonche, ya las temperaturas se van a sentir en los 100 grados. Así que bueno, mi gente, que Dios me los bendiga. Espero que ustedes se cuiden mucho durante estos días calurosos. Con eso regresamos con más de la buena música, pero no te pierdas el reporte del tráfico ahorita, en unos minutos más. Regresamos con más de la buena música a través de Ritmo 96.5.

Muy buenos días, estas son las condiciones del tráfico a esta hora en el área metropolitana de Oklahoma City. Se registra tráfico pesado sobre la I-44 rumbo al norte, entre Airport Road y la I-40 en el sureste de la ciudad, y aunque el retraso es de aproximadamente 2 minutos, el volumen de vehículos es alto durante esta hora pico. Si vienen desde Norman, encontrarán circulación lenta sobre la I-35 rumbo al norte, entre Indian Hills Road y la I-40. El retraso ya alcanzó los 9 minutos, por lo que se recomienda salir con tiempo si se dirigen hacia Oklahoma City. Además, se reportó un accidente en el noreste de Oklahoma City, en la intersección de Meridian Avenue y la calle Northwest 11. Extreme precauciones al pasar por el área y se consideran una ruta alterna si es posible. Y recuerden, mi gente, mantener una distancia segura entre vehículos, respetar los límites de velocidad y conducir con paciencia durante la hora pico. Este fue su reporte del tráfico. Que tengan un excelente y seguro trayecto. Regresamos con más de la buena música a través de Ritmo 96.5.

Bueno, mi gente, 8:07, eso fue Manuel Turizo con su tema Quiéreme Mientras Se Pueda, aquí en Ritmo 96.5. Y bueno, ¿sabías que el día de hoy se celebra el Día Nacional de la Comida? ¿Cómo se le diría? Las chucherías, ¿no? Sí, como, yo no sé, depende de dónde eres, pero yo he escuchado que le dicen chucherías o gusguería. O sea, o comida chatarra, ¿no? O sea, depende de dónde seas, pero dime, ¿cómo lo dicen en tu país? Porque de dónde son mis papás de México, le dirían, pues, gusguería o a lo mejor comida chatarra, ¿no? Pero me gustaría saber de qué país latino eres tú, tu familia, los de Guatemala, Puerto Rico, Costa Rica. Y dime cómo le dicen al junk food, because today is National Junk Food Day. Así que hoy se vale comerte esa hamburguesa, esas papas fritas, ese pollo frito, ese hot dog, lo que se te antoje el día de hoy. Las donas, el dulce, todas las chucherías se valen el día de hoy, porque el día de hoy es el Día Nacional de la Comida Chatarra. Así le voy a decir yo, el de la comida junk food. But let me know, el número es 405-635-9537. Eso es 405-635-9537. Dime, ¿cómo le dicen ustedes a la comida? Pues sí, que no es saludable, a la comida que acabo de mencionar, pizza, todo eso. ¿Cómo le dicen ustedes? Porque yo sé que cada país latino tiene sus propias idiomas. Y aún siendo de México, ¿verdad? Cada lugar de México tiene su propio lenguaje. Así que I'm gonna wait for your response. Text me al 405-635-9537. Let me know how they call junk food in maybe your or your parents' home country. Regresamos con más de la buena música. Esto es Shakira, soltera. Shut up.

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1: Ocho con 32, muy buenos días mi gente, feliz martes. Hoy quiero hablarte a todas esas personas que a lo mejor trabajan duro, sí, a ti. Tú que el día de hoy estás levantado, levantada, ya llevas a lo mejor una hora, dos horas en el trabajo, siempre estás haciendo algo y muchas veces como que sientes culpa cuando descansas, ¿no? ¿Cuántos de ustedes se sienten culpables cuando tienen como que dos horas para descansar, ¿no? Pueden sentarse, mirar su novela favorita, su show favorito, pero se sienten como que tienen que estar haciendo algo. Se siente que al descansar están haciendo flojos, ¿no? Pero en realidad, quiero que me escuches muy bien el día de hoy. Descansar no te hace flojo, te hace inteligente. Fíjate que le estoy hablando a toda mi gente latina hispana, porque esto es algo muy común para ustedes, ¿no? Casi todos los latinos hispanos siempre tienen que estar haciendo algo. Mira, no importa la edad que tienen, ¿verdad? Siempre es como que no sé qué tienen. ¿Tienen ADHD o no? O se tomaron un Red Bull todos los días, pero siempre viven con mucha energía. Y vivimos en una cultura que aplaude estar ocupado. Y estar ocupado es algo importante. También como descansar. Si duermes poco, eres muy trabajador. Si nunca tomas vacaciones, te dicen que eres muy comprometido. Si trabajas hasta el agotamiento, entonces te dirán, ¡qué bárbaro! ¿Cómo le echa ganas, no? Pero hay una gran diferencia entre trabajar duro y vivir agotado. Piensa en tu teléfono celular. Por muy moderno que sea, llega el momento en que la batería se acaba. Y cuando eso pasa, no lo regañas, ¿o sí? No, no le exiges que siga funcionando. Simplemente lo conectas al cargador y se carga, ¿verdad? ¿Y por qué hacemos eso con un teléfono, pero no con nosotros mismos? O sea, por ejemplo, un celular es una batería, tecnología, es algo impresionante. Tú eres un humano aún más importante que ese celular. Queremos seguir produciendo cuando estamos físicamente y mentalmente agotados. Queremos tomar buenas decisiones cuando no hemos dormido bien. Y queremos ser pacientes con nuestra familia, esposa, hijos, etcétera, cuando llevamos semanas acumulando estrés. Y es que la realidad es que nadie puede dar lo mejor de sí si nunca se permite recuperar energía. Y ojo, descansar no significa abandonar tus metas. No significa perder el tiempo y tampoco significa conformarte. Significa entender que hasta los mejores atletas del mundo incluyen días de recuperación en su entrenamiento. ¿Por qué? Porque saben que el músculo no crece mientras levantan muchas pesas, crece mientras recupera. ¿Lo sabías? ¿Tú piensas que a lo mejor al levantar 100 pesas estás creciendo tus músculos, pero en realidad es cuando descansas que el músculo se repara y crece? Y eso es científicamente comprobado. Así que si pasa con nuestros músculos, imagínate con tu mente. Con la mente pasa exactamente lo mismo. A veces creemos que avanzar es correr sin detenernos. Pero muchas veces avanzar también como que significa hacer una pausa, volver con más claridad, más fuerza, más enfoque. Así que hoy no quiero que confundas descansar con quedarte estancado. Una pausa con propósito puede impulsarte mucho más que seguir avanzando completamente agotado. Tú piensas que vas a gastar tiempo, pero en realidad estás gastando tiempo corriendo mientras agotado, porque es como tratando de hacer mil cosas a la vez. Ni una vas a terminar o las vas a terminar todas, pero mal hechas. Así que tú decide. Tú decides cuánto quieres tardar para llegar al final. Así que con esto, mi gente, terminamos. ¡Pa'lante con todo!

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Y bueno, mi gente, 8:54 y estamos terminando nuestro tema del día de hoy, donde nos enfocamos en cómo el cuerpo también requiere descanso y cómo no es parte de ser flojo, sino que es parte de ser inteligente, ¿no? Tenemos que a veces darle una pausa a nuestra agenda para poder avanzar aún más, ¿no? Es como nuestro celular, que también necesita recargarse para que pueda seguir manejando, ¿no? Y poder seguir, pues, ayudándonos a nuestra vida diaria. Así somos nosotros también, nuestra mente es igual. Y la ciencia ha demostrado que el descanso mejora la memoria, la creatividad y la capacidad para resolver problemas. Mientras dormimos o hacemos pausas de calidad, el cerebro organiza la información, fortalece el aprendizaje y recupera energía para tomar mejores decisiones. Así que descansar no es perder productividad, es prepararte para rendir mejor. Así que hoy quiero dejarte una pregunta. ¿Estás cansado porque estás construyendo un sueño o porque nunca te das permiso de recuperar tus fuerzas? Hay que aprender a escuchar nuestro cuerpo, mi gente, aprender a cuidar la mente. Porque no ganas una carrera saliendo a toda velocidad, la ganas administrando tu energía hasta cruzar la meta. Y quiero terminar con esta frase que dice: descansar no significa que renunciaste, significa que te estás preparando para regresar aún más fuerte. Así que este martes trabaja con pasión, da lo mejor de ti, pero también recuerda que tu bienestar forma parte de tu éxito. Así que mi gente, yo soy su amiga Erlinda La China y esto fue Pa'lante con Todo. Que tengan un martes lleno de equilibrio, energía y la sabiduría para entender que cuidar de ustedes también es avanzar. Así que mi gente, vamos a darle Pa'lante con Todo. Regresamos con más de la buena música a través de Ritmo 96.5.

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Y bueno, mi gente, ya las 9:08 y estás disfrutando de lo mejor del pop latino y más a través de Ritmo 96.5. Y bueno, pues el día de hoy les comenté cómo el día de hoy se considera el Día Nacional de la Comida Chatarra, ¿no? Pero yo les pregunté, ¿cómo le dicen a la comida, pues no, que gusguerías, que chatarra, que comida... Así, pues yo no sé cómo le dicen ustedes en su país, pero me acaban de comentar que en Colombia le dicen mecato. Así que, bueno, pues ahora ya conozco algo nuevo, una palabra nueva, ¿no? Pero dime, ¿cómo le dicen ustedes a la comida chatarra? ¿No? Ustedes en su país, porque yo sé que cada país lo dicen diferente. Mándame mensajito al 405-635-9537 y así podré compartir con todos los demás, ¿verdad? ¿Cómo se dice la comida junk food en su país? ¿Ok? Mándame mensaje 635-9537. 405-635-9537.

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1: Bueno, mi gente, 9:32 minutos, comenzamos nuestro segmento Latidos del Corazón. Para el día de hoy, día 18 de nuestra serie de 40 días, el título es este: El amor busca comprender. Y es que nos encanta descubrir todo lo posible sobre las cosas que realmente nos interesan, ¿no? Si te apasiona el fútbol, lees cualquier noticia de tu equipo. Y bueno, pues con la Copa Mundial que ya lamentablemente, ¿verdad?, acaba de terminar, muchos hasta están tristes, ¿no? Pero si te apasiona algo, tú pones tiempo. Lees cualquier noticia, si te gusta la cocina, buscas recetas y técnicas, se vuelve de forma natural tu área de estudio personal. Y eso está bien, pero el amor hoy hace una pregunta clave: ¿qué tanto sabes realmente sobre tu pareja? Te doy 5 segundos. ¿Qué tanto sabes realmente sobre tu pareja? Pregúntate honestamente. Piensa en los días del noviazgo. ¿No estudiabas a esa persona que te quitaba el sueño? Un hombre en etapa de conquista aprende los gustos, hábitos y pasatiempos de la mujer que ama. Muchos hasta se memorizaban los caminos que se tomaban esa, bueno, pues su esposa, ¿no?, en el momento de antes, para que así se toparan accidentalmente, ¿no?, como sin querer queriendo. Pero una mujer que admira y busca entender al hombre con quien sueña estar, pero trágicamente al casarse muchos dejan de estudiar a su pareja, ¿no? El misterio parece perder interés y la atención se desvía hacia otras cosas. Sin embargo, hay un universo de cosas maravillosas por descubrir en su cónyuge. La buena comprensión produce gracia y favor en la relación. Piénsalo así: si lo que aprendiste de tu pareja antes de casarte equivale a un diploma de secundaria, deberías seguir aprendiendo hasta obtener una licenciatura, una maestría y finalmente un doctorado en tu pareja. Es un viaje para toda la vida. Así con las preguntas que te tengo hoy. ¿Conoces sus mayores sueños y esperanzas? ¿Entiendes cómo prefiere dar y recibir amor? ¿Sabes cuáles son sus miedos más profundos y por qué lucha con ellos? Muchos problemas en el matrimonio ocurren simplemente porque no nos comprendemos. Tu pareja reacciona distinto a ti en ciertas situaciones y no entiendes por qué. Pero cada matiz de su carácter tiene una historia detrás. Cada forma de pensar responde a vivencias que solo tienen sentido cuando te tomas el tiempo de conocerlas. Y es que todos tenemos traumas, ¿no? Si extrañas la intimidad de antes, la llave para reabrir el corazón de tu cónyuge es comprometerte a estudiarle. Míralo como un libro fascinante o un cofre del tesoro esperando ser abierto. Ahora, a lo mejor te preguntas, ¿y cómo logramos esto? Bueno, pues primero, haz preguntas. La sabiduría busca conocimiento. El amor toma la iniciativa para conversar, pero tu deseo de comprender debe ser genuino. Número 2, escucha de verdad. La meta es oír lo que el otro siente, no solo imponer tu punto de vista. Si tu pareja es reservada, el amor te anima a sacar una paciencia, con paciencia el agua profunda de su corazón. Y número 3, pide perspicacia a Dios, porque las diferencias de género, la crianza y las experiencias pasadas pueden nublar tu visión, pero Dios da sabiduría. Así que estos son los 3 pasos de cómo lo puedes lograr, porque dentro de tu esposo o esposa hay una belleza y un significado que te asombrarán a medida que los descubras. Así que haz de tu pareja tu campo de estudio preferido y llenarás tu hogar de riquezas que solo el amor puede brindar. Así que bueno, mi gente, con eso terminamos día 18 de nuestra serie de 40 días. Regresamos con más de la buena música, pero al final de la hora, ahorita como a las 9:50, te traigo el reto del amor para el día de hoy, para ayudarte con el tema que cubrimos hoy. Esto es Cani García, feliz aquí en Ritmo 96.5.

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Y bueno, mi gente, 9:54 y estamos terminando el día 18 de nuestra serie de 40 días, donde hoy hablamos sobre cómo el amor necesita buscar comprender, ¿no? Y aquí te traigo el reto del amor para hoy. Prepara una cena especial en casa solo para ustedes dos. La cena puede ser tan elegante o sencilla como prefieran. Enfoca ese tiempo en conocer mejor a tu cónyuge, tal vez en áreas de las que rara vez han hablado. Determínate a hacer de esta una velada muy agradable tanto para ti como para tu pareja. Y aquí hay unas preguntas para reflexionar el día de hoy mientras completas el reto. ¿Qué aprendiste hoy sobre tu cónyuge que no sabías antes? ¿De qué manera podrías continuar en este proceso de descubrimiento en otros momentos y de otras formas? ¿Y cuáles fueron algunos de los momentos que hicieron que esta velada fuera memorable? Así que bueno, aquí lo tienes y miren, esta no solamente es para las mujeres, ¿verdad? Que las mujeres, las damitas están en casa preparando la cena, ¿verdad? También los hombres lo pueden hacer, a lo mejor te toca a ti llevarle de comer, a lo mejor a un picnic, recoger algo, ir al parque. No tiene que ser algo tan caro, como tan elegante o tan sencillo que tú prefieras, así lo puedes hacer. Así que bueno, espero que intenten el reto el día de hoy, porque solamente así crece el amor, que a lo mejor ustedes a veces piensan que está escondido, pero allí está, no está muerto, a lo mejor solamente está un poco escondido. Así que regresamos con más de la buena música, Loco Enamorado, a cargo de Abraham y Cristian. Es la siguiente canción en programación aquí en Ritmo 96.5.

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2: 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Me llaman Romeo. Es un placer

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Y bueno, mi gente, ya son las 3 de la tarde con 7 minutos. Estás disfrutando de lo mejor del pop latino y más a través de Ritmo 96.5 FM. Soy Noemí Rojo, la Chaparrita, contigo el día de hoy hasta las 7, disfrutando de la buena música. Por supuesto, con mucha información que compartirte en los segmentos que tú ya conoces. Te hago la invitación para que te conectes con nosotros a través de nuestra línea directa aquí en cabina 405-635-9537. Cuéntame cómo te trata este calorcito. Yo me estoy derritiendo el día de hoy. Estamos conectados también en las redes sociales bajo Ritmo 96.5 FM. Por supuesto, a mí me encuentras en las redes sociales como Noemí La Chaparrita, ok, sí, para que mandes tu mensajito pidiendo alguna canción, mandando algún saludito, simplemente platicándome cómo va tu martes el día de hoy. Martes 21 de julio del 2026. De esta manera estamos comenzando con nuestro turno al aire, así que quédate en sintonía de esta tu frecuencia, la casa del pop latino y más, en OKC, somos Ritmo 96.5.

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Y bueno, ya son las 3 de la tarde con 34 minutos. Estamos de regreso con el pronóstico del clima y las temperaturas. Que por cierto, este calorcito, me estoy derritiendo. ¿Qué está pasando, Oklahoma? Oye, condiciones actuales para hoy martes 21 de julio del 2026. La temperatura actual, 103 grados con la tarde mayormente despejada. La sensación térmica en los 108 grados. Ráfagas de viento de 5 millas por hora con dirección al este, 30% de humedad. Temperatura máxima para el día de hoy, 103 grados con la mínima en los 77. Ráfagas de viento de 5 a 15 millas por hora con dirección hacia el noroeste. Y 0% de precipitación, así que si andan trabajando afuera, mis respetos, manténganse bien hidratados, por favor. Consumiendo bebidas con electrolitos, ahorita sí, súper recomendados. Por supuesto, protegidos de los rayos del sol, con ropa adecuada, el protector solar, que yo creo que eso es de suma importancia. Trabajas afuera, mira, aplícalo cada que tengas la oportunidad, cada 2-4 horas, el tiempo que tengas, porque estos rayos de sol, la verdad que están súper fuertes. Así que, bueno, ese es el pronóstico del clima y las temperaturas. Quédate conmigo que ya regresamos con nuestro segmento Entérate en esta tarde.

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2: Excelente martes, mi gente. Ya son las 3 de la tarde con 53 minutos. Antes de despedir esta hora, te tengo información que compartir. Y estas son las 5 cosas que debes de saber este 21 de julio a través de nuestro segmento Entérate. Vámonos con la número 1. Ortega dice que en Nicaragua no volverá a haber elecciones. El presidente de Nicaragua, Daniel Ortega, borró de plano este domingo la posibilidad de realizar nuevas elecciones en el país, con el objetivo explícito de cerrar el paso a la oposición, que desde hace años denuncia elecciones fraudulentas y la falta de libertades civiles. Esta es la número 1 y con esto nos vamos con la número 2, donde te cuento que la FIFA investigará las agresiones de Paredes y otros argentinos. La FIFA abrirá una investigación disciplinaria y nombró un instructor para que analice e investigue los incidentes que involucran al Leandro Paredes y otros jugadores argentinos tras perder la final del Mundial 2026 contra España en el Estadio de Nueva York en Nueva Jersey. Esta es la número 2 y con esto nos vamos con más información, pasando así con la número 3 el día de hoy. Condenan a cadena perpetua en Estados Unidos a Ismael El Mayo Zambada. Ismael El Mayo Zambada, ex líder del violento cártel de Sinaloa, fue condenado este lunes a cadena perpetua en Estados Unidos. La sentencia llega luego de un acuerdo con la fiscalía alcanzado el año pasado, en el que admitió haber traficado millones de kilos de cocaína durante décadas. Esta es la número 3 de estas 5 cosas del día de hoy. Nos vamos con la número 4. Casi 100 militares de Estados Unidos han resultado heridos en 2 semanas. Cerca de 100 militares estadounidenses han sufrido algún nivel de lesión desde el 7 de julio, escribió en X el portavoz del Pentágono. Además, Estados Unidos reportó el lunes la muerte de un soldado quien falleció en el norte de Irak durante la detonación controlada de un dron iraní derribado. El presidente Donald Trump aseguró que Irán pagará por las muertes de soldados estadounidenses durante el fin de semana. Esta es la número 4 de estas 5 cosas el día de hoy. Y pasamos con la número 5, revive en controvertida norma dirigida a solicitantes de la Green Card. El gobierno de Trump reactivó el lunes una controvertida norma que podría dificultar que los inmigrantes obtengan la Green Card si utilizan ciertos beneficios públicos, lo que marca el regreso de una medida que fue bloqueada a los tribunales durante el primer mandato de Trump. Esta es la número 5 de estas 5 cosas que debes de saber el día de hoy. Información en nuestro segmento Entérate. Sigue en sintonía que ya regresamos con más en esta tu frecuencia.
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0: Ahí escuchaste a Karol G con el tema Milagros en Ritmo 96.5 FM. Oye, ya a las 4 de la tarde con 19 minutos, seguimos avanzando con buena música. Más adelante te tengo nuestra nota al día con tus artistas. Vamos a ver qué chismecito tenemos para ti en esta tarde para que te mantengas en sintonía. El saludo para ti donde quiera que nos estés sintonizando. Oye, con este calorcito no sé qué está pasando. Miren, yo la pienso para salir. La verdad que no miento, ¿eh? Me dicen ve afuera y no. Así que bueno, si estás trabajando afuera, mira, mis respetos, mantente bien hidratado. Electrolitos, protector solar, ropa adecuada. Mira, lo importante es cuidarnos de estas temperaturas calientes porque, imagínense, arriba de los 3 dígitos las temperaturas allá afuera, aquí en el estado y, por supuesto, muchísimos lugares. Así que si nos estás sintonizando en línea, de igual manera, gracias por tu sintonía el día de hoy. Sigue disfrutando de la buena música. Ay, quisiera decir que del clima de verano, pero vámonos mejor con más música. Oye, sigue disfrutando de la programación de Ritmo. Tenemos lo que viene siendo a Marc Anthony, Romeo Santos, Don Omar. Tenemos también a Marshmello con Manuel Turizo y muchos más. Somos Ritmo 96.5.
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0: Y bueno, mi gente, ya son las 4 de la tarde con 52 minutos y estamos de regreso en esta tarde con nuestro segmento Al Día con Tus Artistas. Oye, la nota que te tengo el día de hoy, pues no es un chisme, ¿verdad? Porque creo que muchos de ustedes ya lo están catalogando de esta forma. Y no solamente tenemos chismes en esta hora. Hablamos de la vida de tus artistas, que es muy diferente, ¿verdad? Pero bueno, vámonos con la nota de esta tarde, porque vamos a hablar de Marc Anthony y Nadia Ferreira, que reciben a su segunda hija, revelan su nombre y la primera foto en familia. Te cuento que Nadia Ferreira y Marc Anthony se han convertido en padres por segunda ocasión. La modelo de origen paraguayo ha dado luz a una niña a la que han decidido llamar Mila. A través de sus redes sociales, la pareja, pues, más que nada compartió la primera fotografía de la pequeña, quien ha venido a completar la felicidad de la familia. Con la llegada de la bebé, Marquito, quien celebró en junio pasado, obviamente su tercer cumpleaños, se ha convertido en hermano mayor. Y bueno, en la fotografía publicada en blanco y negro se aprecia a la nueva familia de cuatro, Marc a un lado, Nadia al otro y Marquitos al centro con su hermanita en brazos, haciendo un debut como hermano mayor, junto con la imagen que se ha convertido en una de las más adorables de la historia de la familia, se alcanza a leer lo siguiente: qué bendición tan grande poder compartir con ustedes la llegada de nuestra preciosa Mila. No se imaginan la felicidad que tenemos en casa, estamos en las nubes. Es el mensaje que compartieron con esta fotografía. La verdad que es una fotografía súper tierna. Me parece que está en Instagram, si lo sigues en las redes sociales, en diferentes plataformas, me parece, no solamente en Instagram, está esta imagen. Así que, bueno, es la nota del día de hoy en Al Día con Tus Artistas. Marc Anthony se convierte en papá por segunda vez en su relación con Nadia. Obviamente, a Marquito le celebraron el cumpleaños por lo grande el mes pasado. Y bueno, ahora Nadia Ferreira da a luz a su pequeña Mila. Con esta nota nos vamos con más música. Sigue disfrutando de lo mejor del pop latino y más en Ritmo 96.5. Ya regresamos.
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Ella es Julieta Venegas con el tema Buenas noches, desolación en Ritmo 96.5 FM. Ya son las 5 de la tarde con 11 minutos. Estás disfrutando de la buena música en Ritmo 96.5. Conéctate con nosotros a través de un mensajito de texto, una llamada en esta tarde, 405-635-9537, 405-635-9537. Y bueno, mientras tanto sigue disfrutando de la buena música, lo mejor del pop latino y más, en Ritmo 96.5.

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Romeo Santos y Prince Royce con el tema Dardos en Ritmo 96.5 FM. Oye, ya son las 5 de la tarde con 38 minutos y continuamos con buena música. Quédate en sintonía porque más adelante en nuestro segmento Tu Salud con Ritmo te tengo los beneficios de las ciruelas pasas. Así que quédate conmigo en esta tarde que regresamos con información para ti el día de hoy. Por lo pronto, sigue disfrutando de la buena música. Ponle ritmo a tu vida con esta tu frecuencia, Ritmo 96.5. Vámonos con Camilo y Pablo Alborán.

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1: Y bueno, mi gente, ya a las 5 de la tarde con 50 minutos estamos de regreso con nuestro segmento Tu Salud con Ritmo en esta tarde. Hoy te tengo los beneficios de las ciruelas pasas. Bueno, vamos a hablar de las ciruelas pasas, que son un superalimento concentrado. Sus principales beneficios incluyen aliviar el estreñimiento gracias a su alto contenido de fibra y de sorbitol. Fortalece los huesos por su aporte de vitamina K y potasio y protege el corazón al reducir el colesterol malo. Pero hablemos de sus principales beneficios. Bueno, pues mejora la digestión, como ya te mencionaba, porque son conocidas como un laxante natural. Aportan fibra soluble e insoluble y sorbitol, un compuesto que atrae agua hacia el intestino, facilitando el tránsito. Salud ósea. Aporta minerales esenciales como magnesio, potasio y boro, además de vitamina K, que ayudan a mantener la densidad de los huesos y prevenir enfermedades como la osteoporosis. Salud cardiovascular. Su gran cantidad de antioxidantes y polifenoles ayudan a disminuir la oxidación del colesterol y a mejorar la circulación. Control de azúcar. Tienen un índice glucémico moderado gracias a su fibra y a la hormona adiponectina, que ayuda a regular los niveles de glucosa en la sangre de forma segura. Fuente de energía y saciedad. Son ricas en hierro y vitamina del complejo B, ideales para combatir la fatiga y evitar los antojos entre comidas. Cantidad recomendada. Bueno, la porción ideal para obtener todos sus beneficios sin exceso de calorías es de 4 a 5 ciruelas al día, aproximadamente entre 40 y 50 gramos de estas. Así que, bueno, en esta tarde, a través de nuestro segmento Tu Salud con Ritmo, te presentamos los beneficios de las ciruelas pasas. Con esto, vámonos con más música, pero regresamos con más en esta tu frecuencia, Ritmo 96.5.

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Y bueno, mi gente, ya a las 6 de la tarde con 26 minutos, estamos de regreso con el pronóstico del clima y las temperaturas para el resto del día de hoy. Un adelanto para el día de mañana, miércoles. Condiciones actuales, 102 grados con la sensación térmica en los 107. Tenemos en la tarde mayormente despejada, 32% de humedad, ráfagas de viento de 8 millas por hora con dirección hacia el suroeste. Temperatura máxima para el día de hoy en los 103 grados, el día mayormente despejado, la mínima en los 77. Y bueno, con esto te menciono también la temperatura para el día de mañana, se espera mayormente despejado. Temperatura en los 97 grados como máxima, la mínima en los 78, 0% de precipitación. Tendremos las ráfagas de viento de 9 a 20 millas por hora con dirección hacia el noroeste. Así que estas altas temperaturas continúan en nuestro estado, a mantenernos bien hidratados y protegidos de los rayos del sol. Vámonos con más música, pero quédate conmigo que regresamos con Cuéntame de tu país en esta tarde.

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Y bueno, mi gente, ya a las 6 de la tarde con 51 minutos estamos de regreso con Cuéntame de tu país. Hola Costa Rica, te saludo con muchísimo gusto en esta tarde porque hoy vamos a hablar del tope nacional y fiestas de zapote en Costa Rica. Y bueno, te tengo más detalles precisamente de estas festividades. Te cuento que el tope nacional es el magno desfile de caballos que inaugura los festejos de fin y principio de año, celebrándose tradicionalmente cada 26 de diciembre. Y bueno, las fiestas de zapote son las celebraciones populares más grandes de San José, llevándose a cabo en el campo de la Feria del Zapote desde el 25 de diciembre hasta la primera semana de enero. Estos eventos son el corazón de las tradiciones costarricenses durante la época navideña. Como te mencionaba, el tope nacional reúne a miles de jinetes de todo el país que exhiben sus caballos de paso y habilidades ecuestres por las principales avenidas de San José. Fiestas de zapote. Bueno, cuenta con las tradicionales corridas de toros a la tica, sin dañar a los animales, obviamente, juegos mecánicos, puestos de comidas con platillos típicos como churros, casados y bebidas como el guaro. Las fechas exactas y las corridas de los toros, obviamente, pues dependen de cada año. Obviamente, siempre son después de lo que es el 25 de diciembre hasta la primera semana de enero. Así que, bueno, en esta tarde te platicamos de estas tradiciones costarricenses durante la época navideña, que es el tope nacional y las fiestas de zapote. Con esta información nos vamos con más música. Quédate conmigo que regresamos despidiéndonos en esta tarde.

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2: Y bueno, mi gente, ya a las 6:57 PM, yo me despido del aire. Muchísimas gracias por acompañarme el día de hoy. Mil gracias por permitirme ser parte de tu tarde. Y bueno, como siempre, es un gusto y un placer compartir contigo a través de la frecuencia 96.5, Ritmo, la casa del pop latino y más en OKC. Soy Noemí Rojo, la chaparrita, que sigas disfrutando de tu tarde y regresamos el día de mañana miércoles, si mi Padre Dios nos lo permite.

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